0: Sankofa. 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
1: Te hablaré de Arrascaeta.

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1: ¿Cómo están? Qué lindo lunes otra vez para encontrarnos. ¿Cómo han pasado la semana? Espero que lo hayan pasado bien. Yo estupendo. Mire, ahora cuando venía a la radio, hacia la radio, antes de llegar a la parada del colectivo, escucho unas voces de unos pequeños. Yo, esto es un colegio que están paseando por el barrio. Y sí, efectivamente, era un grupo de niños de jardín de infantes que estaban pasando por la vereda. Bueno, yo no me di cuenta, estaban con los papás y los profesores, estaban bastante gente. Y se habla entre ellos y después se me acerca un niño y me entrega una rosita hecha por manos de ellos, ¿no? Con la información, un marketing, ¿no? Con la información que van a abrir la preinscripción para el año que viene. Entonces yo se los quiero comunicar. El jardín número 910 de Marta Salotti ha abierto la prescripción, 2027, sala 1 a 5 años. El turno mañana es de 8 a 12 horas y el turno tarde es de 13 a 17 horas. Hay equipo de orientación, educación musical y educación física. El lugar Jardín Infantes se encuentra en Mariano Moreno, 4728 Munro. Y el teléfono que dejan de contacto es el 1170-61-5681. Así que te lo repito, 1170-61-5681. Así que si tenés algún niñito, llévalo, hacer la inscripción. Ahí está mi sobrina nieta. Es el lindo lugar, pero me encantó el niñito que se me acercó y la parte del marketing, ¿no? Los chiquitos, como dice Cinco de Print, hacen las cosas y se lo llevan contento y lo dejan en las casas o se lo entregan a personas como me lo entregaron a mí. Bueno, y ahora sí, este es el último lunes de septiembre. Último lunes, sí. Que parezca increíble. Ya nos tragamos todo casi, no faltan dos días, obviamente, porque tiene 30 días septiembre, pero ya está el último lunes de septiembre. Y estamos en el programa, yo te digo que estamos en el programa número 519, sí, 519. Sí, 28 de septiembre, número 519, simplemente yo, tu magazine imperdible de los lunes, que me parece mentira, que el primer programa lo hice en el 2016, wow, ¿cuántos años? 2016, estamos en el 2026. Te cuento que, como siempre, me encuentro en los estudios de Túnel 57 Radio, en la calle Capitán Justo, Oscar Bermúdez, y la avenida Maipú, en la localidad de La Lucila, en el partido de Vicente López, zona Norte Gran Buenos Aires, Argentina. Y no estoy sola, no, estoy muy bien acompañada con los señores Andrés Correche, la locución en off, y el señor Carlos Prince, en la operación técnica y salida al aire del programa por la web. Sí, por www.tune57.com.ar, que es la página oficial de la radio Túnel 57. También, sí, salimos a través del TuneIn, que es una aplicación gratuita para tu celular, tablet, PC, escuchas de donde quieras que estés, no tenés excusas, porque salimos desde Argentina al mundo entero con esa aplicación. Te voy a decir el clima que hace aquí en La Lucía. ¿Qué tarde ayer? ¿Qué día? No, tarde. Todo el día. Lluvias por todas partes. Horroroso. Pero acá tenemos en La Lucila una temperatura de 17 grados, una sensación térmica también de 17 grados y una humedad del 85%. Y el viento sopla a 14 kilómetros por hora. Así que está llevable el día, soportable. Después te cuento que simplemente yo sí, ahora tiene cafecito, si te gusta lo que hago, si alguna vez una frase, una canción o un segmento de este programa te hizo bien, podés invitarme a un cafecito virtual. Eso me ayuda a seguir haciendo lo que amo y me hace sentir acompañada. Gracias de corazón, que la vida te devuelva el doble por tu gesto. El link del cafecito virtual lo vas a encontrar en mi Instagram, María Lucía Rizzo 1802, simplemente yo. El Rizzo es con doble S, por las dudas, no me busques con Z porque no me vas a encontrar. Y el valor del cafecito es de 950 pesos y podés colaborar a través de Mercado Pago. No sé cuánto está el cafecito, 950 pesos seguro que no, ya no, ni pensarlo, pero bueno, el cafecito mío sí está a 950 pesos. A ver, una musiquita. Sí, sí, felices cumpleaños para mi bella sobrinita nieta Francesca Martina Lois, que el 25 de septiembre cumplió sus preciosos 3 añitos. Y para mis queridas Andrea Fabiana Marti y Verónica Ardiles. Y para todos que cumplieron la semana y los que están cumpliendo años hoy, por supuesto, que tengan un hermoso día. Y ahora nos canta el gran Julio Iglesias con La Misma Piedra.

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2: El 23 de septiembre, el cantante, compositor y empresario español Julio Iglesias cumplió 83 años. Después de haber recorrido medio mundo con sus canciones y de convertir cada aparición pública en un acontecimiento, Julio Iglesias cumplió los 83 años y lo hizo desde un lugar que poco tiene que ver con la vida que llevó durante décadas, considerado como el artista latino más exitoso de todos los tiempos. El cantante encontró en Punta Cana su refugio y desde allí celebró ahora esta nueva vuelta al sol, acompañado por su familia, en una celebración mucho más íntima que las multitudinarias fiestas que durante años rodearon su cumpleaños. La carrera de Julio Iglesias comenzó después de un accidente que puso fin a su sueño de ser futbolista. No, gracias, lamento el accidente, pero gracias a que sea de cantante. Futbolista. Con una guitarra que recibió durante su recuperación, empezó a componer y cantar hasta convertirse en una estrella internacional. Entre sus grandes éxitos se encuentran Me Olvidé de Vivir, De Niña Mujer, La Vida Sigue Igual y Hey. También grabó junto a figuras como Frank Sinatra, Diana Ross, Stevie Wonder y Sting. Y en 1983 Julio Iglesias fue reconocido por el libro récord de los Guinness como el artista

Enrique Echagüe, director médico del Sanatorio Mater Dei. Continuará internada hasta completar su recuperación para poder volver a sus actividades diarias. Agradecemos especialmente a todo lo, la toda la comprensión y respeto como, como informan sobre su estado. De no mediar cambios, el lunes próximo veremos el nuevo parte médico, finaliza el comunicado ese, el documento. Y ya lo dijeron, el parte médico de ahora, está de hoy, al casi el mediodía, dijeron que bueno, que ya está bastante recuperada, que ya terminó con los antibióticos, así que es muy importante decir que está mejor, ya tengo otra parte de antibióticos, pero todavía se quedaría internado un tiempito más. Si no verá, el miércoles dirán si se sigue quedando o si le dan el alta, pero bueno, está ya bastante repuesta, con ganas de salir. Según la nieta, la está criticando mucho, está viendo por los programas de televisión, que ella está haciendo sus programas de televisión, y entonces dicen, no, aquí, allá, esto no me gusta, esto sí, así que bueno. Siempre atenta, tiene que ser así. Esta es otra nota, triste noticia. El viernes 25 de septiembre murió Oscar González Oro, una voz de la radio. El negro tenía 74 años y vivía en Punta del Este, la ciudad uruguaya que había elegido para vivir en sus últimos años. Oscar González Oro fue el faro de una época dorada de la radio AM. Es alegría lo que buscamos, dice, darle a la gente y sobre todo hacerla sentir acompañada, definió su paso por la radio. Su vínculo con la radio comenzó en Radio Rivadavia, emisora que años más tarde volverá a integrar y a la que él mismo definió como el lugar especial en su recorrido profesional. Con el paso de los años, González Oro se convirtió en una de las voces más reconocidas de la radiofonía argentina, hasta alcanzar uno de sus mayores momentos de popularidad en Radio 10. Allí condujo durante 15 años El Oro y el Moro, programa que durante décadas fue el líder de audiencia en la radio AM. El ciclo convirtió en uno de los principales espacios de la mañana radial y tuvo a González Oro como una de las figuras centrales de la emisora. La frase más popular de icónica de Oscar González Oro era Dale Gas, la cual utilizaba como marca registrada y arenga en su clásico programa radial, El Oro y el Moro. Lo empezó a usar para pedir tanto música como salida o entrada al aire. La recepción de los oyentes fue tan buena que rápidamente la adoptaron y comenzaron a decirle a ellos mismos, dale gas, cada vez que dejaban mensajes en la radio. Incluso lo mencionaban y de inmediato se generó una gran conexión con el programa y el propio González Oro. Así que bueno, tristísima, ¿no? Pero bueno, no recuerdo. Yo lo escuchaba, yo trabajaba de doméstica por hora, y la señora donde yo trabajaba lo escuchaba, así que por ende yo también lo escuchaba todas las mañanas. Y bueno, ¿qué va a ser? Esta es otra noticia. Milei recibirá a León 14 al pie del avión y habrá un bilateral a sala, en la sala de Casa Rosada. El presidente argentino Javier Milei recibirá al Papa León 14 al pie del avión cuando el pontífice aterrice en el aeroparque Jorge Newbery el domingo 9 de noviembre a las 16:30 horas, procedente de Montevideo. Será el inicio de la primera visita del Santo Padre a la Argentina, que se extenderá hasta el miércoles 11 y que incluirá actividades en Buenos Aires, Córdoba y Luján. El dato sobre la recepción presidencial forma parte de los detalles que terminan de definirse en torno a la agenda del jefe de Estado para la llegada de León XIV. Así que bueno, después te voy a seguir contando algunas cosas de la llegada del Papa. Y ahora escucharemos a Magnisauro cantando Es como una oración.

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3: El 28 de septiembre, pero del año 1895, muere en Francia, a la edad de 72 años, el químico, matemático y bacteriólogo francés Louis Pasteur, considerado el pionero de la microbiología. Inventó el proceso de la pasteurización para eliminar agentes patógenos de alimentos y de otros productos de consumo humano. También un día como hoy, pero en 1934, en París, Francia, nace Brigitte Bardot. Fue una actriz, modelo, cantante y escritora francesa reconocida por haber sido icono de la moda y símbolo sexual de mediados del siglo XX. Además de activista de derechos de los animales, fundadora y presidenta de la fundación que lleva su nombre. También un 28 de septiembre, pero esto del año 1964, en Sabadell, Valles Occidental, España, nace Sergio Dalma. Es un cantante español. Sus primeros trabajos discográficos, su primer disco fue oficial, Esa chica es mía, en 1989, considerado su disco de platino en España. Y también siguió el disco de estudio, el segundo disco, La piel, Sintiéndonos la piel, perdón, y de 1991. Y un 28 de septiembre del año 1966, un grupo de jóvenes liderados por Dardo Cobo toma el control de un vuelo de Aerolíneas Argentinas que viajaba desde Buenos Aires a Río Gallegos para desviarlo y aterrizar en las Islas Malvinas en reclamo por la soberanía argentina en el archipiélago austral, ocupado por Reino Unido en 1833. También un día como hoy, pero en 1978, en la Ciudad del Vaticano, muere a los 65 años el Papa Juan Pablo I, de nombre secular Albino Luciani, cuando apenas cumplía 33 días de pontificado. Juan Pablo I fue el 263 Papa de la Iglesia Católica y el quinto soberano de la Ciudad del Vaticano desde el 26 de agosto de 1978 hasta su muerte. Su pontificado fue uno de los más breves de la historia, dando lugar al más reciente año de los tres papas. Fue el primer papa nacido en el siglo XX y también el último en morir en dicho siglo. Asimismo, es el último pontífice italiano hasta la fecha, tras una larga sucesión interrumpida de papas italianos a lo largo de más de cuatro siglos, iniciado con Clemente VII en 1523. Albino Luciani fue el primer papa que eligió el nombre papal compuesto, Juan Pablo, en honor a sus dos predecesores inmediatos, Juan XXIII y Pablo VI. Explicó que quiso homenajear a ambos al sentirse agradecido y en deuda con ellos por haberlo nombrado obispo y cardenal, respectivamente. Sus dos sucesores, Juan Pablo II y Benedicto XVI, han recordado su actitud cercana, amable y cariñosa en múltiples ocasiones. En Italia es reconocido con los apelativos del Papa de la Sonrisa y la Sonrisa de Dios. La revista Time y otros publicaron referente a él como el Papa de Septiembre. Juan Pablo I fue beatificado en 2022 durante el papado de Francisco. También un día como hoy, pero del año 1992, en México, se emite por última vez el capítulo del Chapulín Colorado dentro del programa humorístico Chespirito, tras 22 años de interpretarlo. Y el 28 de septiembre, pero del año 2010, en San Isidro, provincia de Buenos Aires, Argentina, a las 17:20, en el Hospital Central de San Isidro, muere a los 36 años Romina Yankelevich, fue una actriz, cantante y animadora infantil argentina, quien alcanzó gran popularidad con su papel protagónico en la exitosa tira televisiva Chiquititas, producida por su madre, Cris Morena. Su muerte fue totalmente inesperada. La actriz se levantó a las 6 de la mañana, llevó a sus hijos al colegio y más tarde fue al gimnasio fisical de San Isidro, donde corrió 45 minutos en una cinta. A pesar de que se sentía descompuesta, siguió. Cuando terminó, caminó unas cuadras hasta llegar a la calle Alvear, donde sufrió una descompensación. Ante su malestar, un amigo la llevó desde allí al Hospital Central de San Isidro, donde ingresó a las 16:30, ya sin signos vitales. De todos modos, se intentó reanimarla durante 50 minutos, hasta que a las 17:20 fue declarada su fallecimiento a los 36 años de edad. La causa de su muerte se caratuló como paro cardiorrespiratorio no traumático y una autopsia posterior no halló lesiones causantes. La noticia de su muerte tuvo como particularidad que la primicia fue dada por un medio zonal, Zona Norte, diario online, siendo difundida por los medios nacionales varias horas después de la muerte de la actriz, por temor a que se tratase de una noticia falsa, que se corre mucho, ¿no? Romina Yan fue hija de la actriz y productora Cris Morena y del director y productor televisivo Gustavo Yankelevich. Su hermano es Tomás Yankelevich, conocido director también. Romina es la cuarta generación de una familia argentina dedicada a la televisión. Su bisabuelo, Jaime Yankelevich, es considerado uno de los fundadores de la televisión argentina, siendo su descendencia la que continúa con el legado familiar. Y todos los 28 de septiembre se celebra el Día del Rector, su origen iniciado por la necesidad de reunir a la comunidad universitaria para evaluar y presentar nuevas estrategias y alternativas para la continuidad de la misma, así como todos los grupos conseguidos en cada año, bueno, los rectores, ¿no? Y ahora escucharemos a Sergio Dalma cantando Yo no te pido la luna.

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2: Doctor, por error tomé las pastillas de hormonas de mi esposa. Y el médico le pregunta, ¿y qué síntomas tiene? El tipo dice, no sé, vos sabrás. Vamos directo a la extinción. Mi bisabuela, 12 hijos. Mi abuela, 6 hijos. Mi madre, 3 hijos. Yo, una hija. Mi hija, un gato. Su gato, castrado. ¿Está casada? No, viuda, desde hace 10 años. ¿Y tiene hijos? Sí, 3. ¿Qué edades tienen? 2, 3 y 4 años. Pero si me dijo que era viuda de hace 10 años. Exacto. El que murió fue mi marido, no yo. ¿Cómo te va con tu dolor de rodilla? Mazo. Mi médico me dijo que me tenía que infiltrar en el hospital. ¿Y? Y llevo 2 semanas trabajando en el hospital de incógnito y me sigue doliendo la rodilla. Todos los días intento ser un ser de luz, pero la gente no colabora. Y termino siendo un ser de luz de alto voltaje, con ganas de electrocutarlos a todos.
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2: Escuchar es sentarse a ver la película del otro. No tengo defectos, son efectos especiales. Es mentira que recibes lo que das, pero lo que das representa lo que eres, y eso es lo importante. La familia es donde la vida comienza. Y el amor nunca termina. De ningún laberinto propio se sale con llave ajena. Hay un tiempo para dejar que sucedan las cosas y un tiempo para hacer que las cosas sucedan. Muy bueno esto, ¿no? Y ahora vamos a escuchar a Rob Stewart, cantando casi como estar enamorado.

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3: El 28 de septiembre, pero del año 551 a.C., en Kofu, estado de Lu, nace el filósofo chino Confucio. Fue un reconocido filósofo chino cuya doctrina recibió el nombre de confucianismo. Confucio era procedente de una familia noble arruinada. A lo largo de su vida se alternó periodos en los que ejerció como maestro con otros en los cuales fue funcionario del pequeño estado de Lu. También un día como hoy, pero el año 1891, en la ciudad de Nueva York, muere a los 72 años Herman Melville. Fue un escritor y ensayista estadounidense, autor de la novela Moby Dick, uno de los clásicos de la literatura universal. También un día como hoy, pero del año 1902, nace el conductor de televisión estadounidense Ed Sullivan. Fue un presentador de televisión, empresario estadounidense, periodista deportivo y de entretenimientos y columnista del New York Daily. También fue el creador y presentador del programa televisivo de variedades, La Sensación del Momento, que en 1955 pasó a llamarse el The Sullivan Show. Se transmitió durante 23 años, de 1948 a 1971, y ostenta el récord como el espectáculo de variedades de mayor duración de la historia de las transmisiones por televisión de Estados Unidos. Allí van todos los cantantes, los famosos, ¿no? También un día como hoy, pero el año 1912, en Madrid, España, nace María Luisa Robledo. Fue una actriz y de que comenzó su actividad profesional en España y luego lo continuó en Argentina, donde residió hasta su fallecimiento. Participó en 22 películas. Y un 28 de septiembre, pero el año 1918, en Buenos Aires, Argentina, nace el exfutbolista y ex director técnico Ángel Amadeo Labruna, uno de los ídolos históricos de River Plate, del que es su máximo goleador con 317 tantos entre torneos locales e internacionales. Y un día como hoy, pero el año 1924, en el poblado de Fontana Liri, Italia, nace Marcello Mastroianni. Fue un actor de cine italiano, interpretó papeles protagónicos para muchos de los principales directores italianos en una carrera que abarcó 147 películas entre 1939 y 1996 y cosechó numerosos galardones internacionales, entre ellos dos premios al mejor actor de los festivales de Venecia y Cannes, dos Globos de Oro y tres nominaciones al Oscar. Entre sus películas más destacadas figuran La Dolce Vita, 8 y medio, La Noche, Divorcio de la Italiana, Ayer, Hoy y Mañana, entre otras tantas. También un 28 de septiembre, pero esto del año 1932, en la comuna chilena de San Ignacio, nace Víctor Jara. Fue un músico, cantautor, escritor y director de teatro. Víctor Jara fue uno de los pilares en la música latinoamericana de los años 60 y 70. La figura de Víctor Jara es referente internacional de las canciones de protesta, aunque él no se sentía del todo identificado con esa definición. También un día como hoy, pero en 1951, miembros del Ejército, la Armada y las Fuerzas Argentinas, lideradas por el general Benjamín Menéndez, fracasó en dar un golpe de Estado para derrocar al presidente y general Juan Domingo Perón de su primer mandato de la Jefatura del Estado argentino. Un primer golpe de Estado, gracias a Dios, no pasó. Y el 28 de septiembre de 2004 sucede la masacre de Patagones. Rafael Solich, de 15 años, alumno del Instituto número 202, Islas Malvinas, de la ciudad bonaerense de Carmen de Patagones, usa un arma que le pertenece a su padre para disparar contra sus compañeros del aula, con los que mató a 3 de ellos e hirió a 5. El autor de la masacre de Patagones fue declarado imputable e internado en un instituto psiquiátrico, mientras que su padre, Rafael Solich, fue condenado a 45 días de cárcel por negligencia al dejar sus arma, su arma al alcance de los menores. Pero bueno, más cosas, ¿no? Qué horror. Eso siempre uno escuchaba afuera, en Estados Unidos generalmente, pero lo que pasaba aquí en Argentina, muy doloroso. Y también lo que pasa afuera, ¿no? Y el 28 de septiembre del año 2019, en Florida, Estados Unidos, muere a los 71 años José José. Fue un cantante y actor mexicano. Es considerado como un ícono musical, teniendo una marcada énfasis en el pop latino, siendo uno de los cantantes de América Latina más exitosos, importantes e influyentes de la historia. Se estima que logró vender 100 millones de discos en todo el mundo. Su legado y trayectoria como cantante le valieron el apodo de El Príncipe de la Canción. En la década de los 80, después de confirmar su firmar con Aureola Record, José José saltó a la fama internacional como artista número uno de México. Con éxitos internacionales recibió 9 nominaciones a Grammys y numerosos reconocimientos en todo el mundo. Agotó lugares como Madison Square Garden y Radio City Music Hall, donde se ganó el apodo del Señor Agotado. Su música llegó a países de habla no inglesa, no hispana, como Japón, Israel y Rusia. José José también formó una carrera como actor, protagonizando en producciones como Gavilán o Paloma en 1985 y Perdóname Todo en 1995. Y ahora vamos a escuchar a José José cantando Buenos Días, Amor.

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1: Un especialista en marketing sorprendió al crear un sitio web dedicado completamente a Mirtha Legrand. La iniciativa busca principalmente homenajear a la diva de los almuerzos con una fecha especial en el calendario argentino. Además, usuarios de todo el mundo pueden participar, interactuar como invitados de la mesa y hasta realizar donaciones a comedores. Almuerzo es el Nacional, fue una idea de Ale, creador de contenidos y profesional del marketing. Está hecho únicamente con amor, expresó al comentar la iniciativa. Al ingresar a la página web se puede observar una cuenta regresiva para el cumpleaños número 100 de la viva y conductora. La principal idea es que cada 23 de febrero, fecha del nacimiento de la diva, se realice un homenaje en todo el país. En casa, en la bodegón de la esquina, con la tele puesta en el programa de Mirtha. Asimismo, la web brinda la posibilidad de que los usuarios se sumen a la mesa virtual colocando sus fotos. Yo ya me sumé, así que yo estoy en la mesa de Mirtha. Por otra parte, la iniciativa también tiene un fin solidario. Hay un link que lleva directamente hacia páginas de comedores en donde se puede realizar donaciones. La idea de Ale fue destacada por los seguidores que poco a poco se van sumando virtualmente al almuerzo nacional. No sé si dieron debajo, ya la subieron la página porque se quejaron, no sé si abogado, no sé si la señora Mirtha o qué sé yo, que le estaba haciendo eso. Pero bueno, eso es otro cantar. Pero es linda iniciativa, y ahí tiene un montón de cosas. Esta es otra nota. Reino Unido rechazó reclamo del presidente argentino Javier Milei por las Malvinas en la ONU y defendió la explotación petrolera. El Reino Unido respondió el miércoles 23 de septiembre al reclamo que el presidente argentino Javier Milei formuló ante la Asamblea General de las Naciones Unidas por la soberanía de las Islas Malvinas. En un comunicado difundido por el mismo ante la ONU, el gobierno británico afirmó que no tiene dudas sobre su posición respecto de las islas Georgia del Sur y Sandwich del Sur. Y rechazó el llamado argentino a reanudar las negociaciones. El pronunciamiento también abarcó uno de los ejes del discurso presidencial. Al avance del proyecto petrolero Sean Lyon, el gobierno británico defendió la explotación de hidrocarburos en la zona y rechazó las medidas impulsadas por la Argentina contra las compañías vinculadas con esa actividad. Así que, bueno, qué desastre. No sé cómo va a terminar esto. Esta es otra nota. Klaus Schuster... Me estoy riendo para que lo que sigue. Klaus Schuster tenía una lesión en la rodilla que lo obligaba a echarse sentado. Por eso usó el taburete Marisus de IKEA, ese banquito de cuatro patas con agujeros en el asiento. En algunos momentos, mientras el agua caliente corría, uno de sus testículos se deslizó por uno de los orificios y el calor hizo que se hinchase lo suficiente para quedar atrapado. Sjostad, fotógrafo de la ciudad de Alta, en el noroeste de Noruega, pasó minutos enteros sin saber cómo salir de ahí, hasta que el agua se enfrió y el frío contrajo lo justo para liberarlo. Contó todo el episodio en la página de Facebook de IKEA, de Noruega, con lujo de detalles. La publicación se volvió viral, con más de 13.500 compartidos y 6.300 comentarios, y la empresa respondió con humor, sugiriéndole que la próxima vez use el taburete completo o se siente con el uniforme adecuado puesto en el lugar adecuado. Increíble, pobre señor, ¿no? Esta es otra noticia. los testigos de Jehová anunciaron una importante modificación en su doctrina sobre el uso de sangre en tratamientos médicos. Desde la semana pasada, los fieles pueden decidir si individualmente si reciben transfusiones de componentes sanguíneos provenientes de otras personas, así como donar esos componentes. La actualización fue comunicada por el cuerpo gobernante, máximo órgano de dirección de los testigos de Jehová, con sede en Estados Unidos. La nueva postura mantiene la prohibición de recibir sangre completa, pero habilita que cada creyente tome su propia decisión respecto de cuatro de sus principales componentes: glóbulos rojos, glóbulos blancos, plasma y plaquetas. La medicina moderna comprobó que los tratamientos y las transfusiones son eficaces y evitan riesgos, explicó uno de los integrantes del organismo en el comunicado. La nueva disposición establece que cada cristiano pueda decidir si acepta transfusiones de esos componentes en procedimientos médicos y quirúrgicos. También puede determinar si desea donar componentes de su propia sangre. Bueno, buenísimo, ¿no? Porque ellos no querían transfusiones, pero está muy bien ahora. Y ahora escucharemos a Michael Jackson cantando Roquea contigo.

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1: Antes de despedirme, voy un poquito del extracto de las personas que ponen un me gusta cuando yo subo cosas del programa, tanto en Facebook, Instagram y TikTok. Y muchísimas gracias a Leo Vicioli, Ángela Manso, Luján Rizzo, Pequio Álvarez, bajista de Lovela. Muchísimas gracias también a Patricia Gavazzi, a Mónica Burlón y su estudio jurídico. También a Mundanos Rock Viajero, gracias por ponerse un me gusta. Gracias a Yanek Trotamundo, a Tatu de San Mí, gracias a Aníbal González, a Higinia Ruiz, a Luciana Nuez, también a Tiago Mi 123 y a María del Carmen Bordón. Y también gracias a Patri Millán, mi querida compañera de 22 yardas rugby. Y el señor Carlos Prín, que es mi señor operador técnico, pero los miércoles de 20 a 24 tiene su programa, Túnel 57, el programa. Yo les digo que ese programa da sentido a esta radio, lleva 30 años al aire. Y en este año entró la 31ª temporada. Es un programa que acompaña músicos y cantantes en su camino. Los presenta y los tiene acá. Y después en todos los lugares en Peronista están sus notas para que todo el mundo los conozca. Y también hay que decirte, bueno, tenemos que estar atentos al 30, sí, y el 3, porque juega Argentina en los amistosos, bueno, y el 6, el martes 6. Hay que esperar ese partido final de nuestro querido Leo. Pero y no se vayan de esta radio, no se vayan porque siempre tiene buena música para acompañarlos. Porque cuenta con la música más interesante de Aldea Global las 24 horas. Y conmigo hasta la semana que viene. Chao, chao.
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